De paseo al río. ¿Cuánto cuesta el mercadito para que coman los pelados? Así no vamos a ninguna parte, huevón. Es que es vivir para trabajar, y si no se trabaja, no se vive, marica. Yo lo tengo claro. Ahora dígame, parce.

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